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0: 19 horas 43 minutos.

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1: 19 horas con 58 minutos.

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con 5 minutos. 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

0: 16 minutos.
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0: 28 minutos.
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0: 39 minutos.
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20 horas, 51 minutos. 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

0: 21 horas, 13 minutos. 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

17 minutos. 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

21 horas, 24 minutos. 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

21:28. 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

horas, 34 minutos. 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

21:39. 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

0: 45 minutos.
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0: 50 minutos.
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21 horas con 59 minutos. 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

0: 22 horas, 27 minutos. 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

0: 22 horas con 59 minutos. 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

0: 3 horas, 13 minutos. 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

0: 23 horas, 27 minutos. 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
2: 23 horas, 33 minutos.

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0: 23 horas, 46 minutos.

0: 3:52.
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2: 23 horas, 55 minutos.

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Son las 12:17 minutos.

0: Son las 12, 25 minutos.
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2: 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Son las 12:34 minutos.

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Es la 1 de la mañana con 5 minutos. 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

Es la 1 de la mañana, 13 minutos. 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

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Es la 1:00 a.m. 17 minutos. 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

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Es la 1 de la mañana, 29 minutos. 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

0: Es la 1:38 de la mañana, 38 minutos.
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Es la 1 de la mañana, 42 minutos. 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

Es la 1:00 a.m, 53 minutos. 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

0: 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Es la 1 de la mañana, 57 minutos. 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

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Son las 2 de la mañana, 11 minutos.

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Son las 2 de la mañana, 29 minutos.

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Son las 2 de la mañana, 47 minutos.

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Son las 3 de la mañana con 4 minutos.

Son las 3 de la mañana, 23 minutos. 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

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Son las 3 de la mañana, 32 minutos.

Las 3 de la mañana, 39 minutos. 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

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Son las 3 de la mañana, 48 minutos.

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Son las 5 de la mañana, 16 minutos.

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Son las 5 de la mañana, 23 minutos.

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0: 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Son las 5 de la mañana, 32 minutos.

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Son las 5 de la mañana, 49 minutos.

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1: Son las 5 de la mañana. 56 minutos.

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2: 6 horas, 18 minutos.
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0: 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Seis horas, 6:26. 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
1: 6 horas. 42 minutos.
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7:14. 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

7:26. 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

0: 7:41.
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1: 7:44. 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

49 minutos. 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

0: Pues muchísimas gracias.
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0: 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Ocho horas, 53 minutos. 94.9 FM. 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

0: 9 horas, 50 minutos.
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0: 10 horas, 19 minutos.

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1: 10 horas, 41 minutos.

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0: Gracias.
1: ¿Cómo te llamas?
0: Muchas gracias. Yarita, ¿y tú cómo te llamas?
1: Yo me llamo Dilio.
0: Bueno, gracias, chao.
2: 11 horas, 7 minutos.

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2: 11 horas, 32 minutos.

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1: 13 horas. 18 minutos.

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1: 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Si aún sigues reaccionando a los estados de tu ex, es porque ya valiste.

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Aquí el tiempo se mide en música. 15 horas, 17 minutos.

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1: 16 horas, 18 minutos.

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No importan el reloj y el calendario. Aquí el tiempo se mide en música. 16 horas, 53 minutos.

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Colonia, ¿hasta dónde estamos llegando? Por favor, déjenos saber a esta hora de la tarde. 6 de la tarde con 15 minutos, su amigo Armando Luisito, la voz está aquí. Estamos de vuelta, cargado de la buena música folclore latinoamericana. Así que saludos cordiales para esa gente linda, quienes están con nosotros a través de Facebook. ¿Qué tal, amigos? ¿Cómo están? Un placer inmenso. Hoy les traemos un mensaje de canción a través de la oficial 94.9. Bendito rey. Hoy les traemos el sonido de la zampoña a través de folclore al aire. Así que conéctate con nosotros esta hora de la tarde y noche. Sean bienvenidos y bienvenidas, amigas y amigos. ¿Qué tal? ¿Cómo está Jesús Yumbla? Saludos cordiales, bendiciones, hermano. Muy, pero muy buenas tardes. Gracias por estar con nosotros. En contados minutos también estaremos por TikTok, así que saludos cordiales. Y saludamos a quienes están con nosotros a través de la señal abierta 94.9, amigas y amigos.

0: Himanaya, Canguiche, 6 de la tarde con 21 minutos, amigas y amigos, hermanos y hermanas. Hoy miércoles, fútbol de la semana, mitad de la semana. Muchas gracias por estar con nosotros a esta hora de la noche, queridas amigas y amigos. Por favor, déjenos saber cómo están pasando, cómo están llegando ya miércoles, mitad de la semana. Hola, ¿qué tal? María Vega, ¿qué tal? Saludos cordiales, muchas gracias por estar con nosotros. Esto es la programación Folclor al Aire en la 94.9. En la ciudad bonita de Riobamba, en diferentes rincones de la provincia de Chimborazo. En diferentes cantones, parroquias, a esta hora de la tarde llegamos, queridas amigas y amigos, a través de la oficial.
1: 18 horas, 22 minutos.
0: Hola, ¿qué tal? Saludos, hermano Luis desde Quito, para la familia Álvarez en Riobamba, dice señorita. Hola, ¿qué tal, señorita Azucena, si no me equivoco? Muchas gracias por su saludo, por su mensaje. Así que saludos cordiales aquí en la ciudad bonita de Riobamba. Nos acompaña desde Quito la carita de Dios. Saludos cordiales para la familia Álvarez, aquí en la ciudad de Sultana de los

Es por eso, queridos amigos, saludamos a esta hora de la tarde y noche a todos y todas. Sean bienvenidos a esta programación. ¿Quiénes están llegando? ¿Quiénes están aterrizando, por favor? Sean bienvenidos con un fuerte abrazo, con un abrazo inmenso. Un abrazo rompe costillas. Estamos con ustedes.

0: 6 de la tarde con 26 minutos, amigas y amigos. ¿Qué tal? Hoy miércoles, mitad de la semana, estamos con ustedes de vuelta en Folclor al Aire en la 94.9, la oficial. Y su amigo Luisito, la voz de Taki, que está con todos ustedes. Así que sean bienvenidos. ¿Qué tal? ¿Cómo están? Por TikTok nos acompaña Edwin, que dice, querido Edwin. ¿Qué tal, Agustina? ¿Cómo estás? Diego Campos, saludos cordiales. María Yukinema, ¿qué tal? Estimado Efraín Morocho, ¿qué tal? Saludos, Pedrito Chajaguasay, sean bienvenidos. Por favor, vayan topando la pantallita, compartan la transmisión y déjenos saber de dónde nos acompaña. También para nosotros un placer inmenso poder estar con ustedes, queridos amigas y amigos.
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0: Claro que sí, estamos muy contentos. Gracias a Papito Dios por darnos la vida y la salud. Estamos de vuelta con esta programación Folclor al Aire, como siempre, queridos amigos. Quienes están con nosotros a través de la señal abierta 94.9. Vamos a saludar a esa gente linda emprendedora, a esa gente linda que día a día dan lo mejor para seguir adelante, para llevar el pan a la mesa de su hogar de todos los días. Quienes salen a la madrugada, 4 o 5 de la mañana, 6 de la mañana, 3 de la mañana, salen para llevar el pan a su mesa. Y que esta semana es muy especial, en especial para celebrar a nuestros queridos padres. Así que saludamos a esa gente, a esos caballeros, a esos amigos, quienes trabajan día a día para dar lo mejor. Y también a esas mujeres valientes, quienes cumplen el rol del papá también, ¿no? En muchos hogares, en muchos lugares, hay mujeres que cumplen el rol del papá. Saludamos también a esas mujeres valientes a esta hora de la tarde y noche. Amigos, así que sean bienvenidos a esta programación Folclor al Aire. Escúchenos.

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1: 6 de la tarde con 29 minutos, mientras sigue aterrizando la tarde, ¿no? Nosotros estamos con ustedes, acompañándoles con la buena música folclor latinoamericana. Desde Riobamba, el corazón de la patria para todos ustedes, amigas y amigos. Hola, ¿qué tal, Silvita? Saludos cordiales por llegar por acá. Vayan aplastando la pantallita, topando la pantallita y compartiendo la transmisión también quienes están a través de Facebook. 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Hola, ¿qué tal, Finita Valla? Gracias por llegar. 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Muchas gracias por estar con nosotros, Finita Valla.

0: Y como no, también saludarles a esa gente linda que está en diferentes secciones en el Centro Comercial Popular La Contamine. Por ahí están nuestros vecinos y vecinas en diferentes secciones. 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Así que saludamos también a todos nuestros vecinos. ¿Quiénes están? Si de pronto tienes el dolor en su cuerpo y quieres algo para que te calme, así que también hay hierbitas, ¿no? Sí, por ahí están las vecinas de las hierbitas también, así que saludamos. ¿Quiénes están a full volumen y parlante con la señal abierta 94.9? ¿Quiénes también están a través de Facebook? Una bonita tarde, 6 de la tarde con 31 minutos, amigas y amigos.
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0: 6 de la tarde con 32 minutos. Muchas gracias quienes están con nosotros a través de TikTok. María Pilco, hola, ¿qué tal? Javier Ginatoa, ¿cómo están, amigos? Brian Morocho, saludos. Hola, Pao, ¿qué tal? ¿Cómo están? Vayan topando la pantallita y compartan esa transmisión. A ver si llegamos, o déjenos saber de dónde nos acompañan, ¿no? Hola, ¿qué tal? David Valente, saludos. Alicia 24, ¿qué tal? Papá Luca dice, ¿qué tal? Luz Kishpi, ¿qué tal? Saludos. Al son de la zampoñita, la quena, la guitarra, estamos con ustedes. Esa es la programación Folclor al Aire.

¿Sabes cómo está la gente alegre a esta hora de la tarde? A través de Wauki TV estamos con ustedes en todos los rincones de nuestro querido país y fuera de ella, a través de Facebook. ¿Qué tal, amigos? Hola, ¿qué tal, Elías Cepeda? ¿Qué tal, primo? ¿Qué tal? Saludos. José Pauta, ¿qué tal? ¿Cómo está? ¿Qué tal? ¿Qué tal por Tambo Cañar? Eloisa Huamanga, ¿qué tal? Hola, ¿qué tal, María Tene? Gracias por llegar por acá. José Paucar, ¿qué tal? JL, ¿qué tal? Saludos. Por favor, comparte esta transmisión. Déjenos saber de dónde nos acompaña. Aucha Edgar, ¿qué tal? Gracias por topar a pantallita. Desde Riobamba, corazón de la patria, ahí estamos con ustedes, como siempre, folclor al aire. Hola, ¿qué tal, Doris? Doris, ¿qué tal, Doritos? ¿Cómo estás? 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Así que déjenos saber si está exacta la dirección, querido Doris. Y así que un placer inmenso, queridas amigas y amigos, 6 de la tarde con 35 minutos.

0: Hola, hola, ¿qué tal? ¿Cómo está, hermano Pablo? Pablo Tenseque, ¿qué tal, amigo? ¿Qué dice, maestro? Saludos cordiales. Hola, Ruth, ¿qué tal? Gracias por tapar la pantallita, ¿cómo están? Con estas bonitas alabanzas, bonitos temas, sobre todo música folclore latinoamericana. Esta es la programación netamente folclore. Así que disfrute al son de la zampoña, la quena, la guitarrita, por favor. Querida Ruth, gracias por tapar la pantallita, gracias. Y permítanos saludar, por favor, donde nos escucha, por favor. Si estás en Riobamba, en Quito.
1: 18 horas, 36 minutos.
0: 6 de la tarde con 36 minutos, amigas y amigos, quienes estén con nosotros a través de la señal abierta 94.9. Muy, pero muy buenas tardes. Vamos a saludar a nuestros grandes amigos, quienes siempre están conectados con nosotros en la lubricadora El Batán. ¿Qué tal, querido Julio? Y saludamos también en la gasolinera Petro Comercial de Parque Ecológico, ¿no? Así que saludos, queridos vecinos. Estamos a la vuelta de su casa, a la vuelta de su gasolinera, ¿no? Así que, vecinos, saludos cordiales. Y también nos escuchan la salida San Luis. Saludos cordiales allí en los locales comerciales. A todo volumen están con nosotros. Saludos cordiales quienes están con nosotros en San Luis, en... Nos escuchan por allá por Licto, por Flores, están con nosotros, así que saludos cordiales.

0: Bendiciones, hermano Luisito, nos dice Aucha Edgar. Muchas gracias, saludos desde los Estados Unidos. Un abrazo inmenso, querido Edgar Aucha. Saludos desde Río Pampa, corazón de la patria, para Norteamérica. Dios bendiga en ese lugar, en las actividades. Dios bendiga en sus pasos. Dios bendiga en todas las actividades. Y qué bonito saber que podemos conectar con Estados Unidos. Así que por favor, Dios los bendiga. Saludito a mi hermano Luis, una linda noche. Saludos desde mi tierra natal, Calpi, San Francisco, nos dice Andrew Records. Familia Pagalo, ¿qué tal? ¿Cómo están? Oiga, llega la semana de celebrar a los papitos, ¿no? Así que por favor, prepárense para celebrar a lo grande. El amor del Padre quizá no sea exaltado como de la mamá, pero tiene mucho, mucho, mucho que podemos decir de nuestros queridos padres. Sin decirlo, ellos simplemente lo hacen. Hacen posible que la familia siga adelante. Hacen posible que la economía avance. Hacen posible que haya el pan en la mesa de su hogar. Así que saludos cordiales a todos los papitos, en especial para el papito Aurelio Pagalo, a días para celebrar su onomástico. Dios le bendiga. Andrew Records, así que celebramos el Día de los Padres, ¿ya? Desde ya, muchas felicidades. Saludos cordiales a esa gente linda que de Calpe, que nos escuchan, que nos ven, que nos acompañan a esta hora de la noche, 6 de la tarde con 40 minutos. Así que saludos cordiales para todos, amigos. Por favor, topen la pantallita. Compartan la transmisión, quienes están a través de TikTok, así también a través de Facebook. Muchas gracias por estar con nosotros a través de Wauki TV. ¿Qué tal, Waukis? Waukis. ¿Qué tal, Waukisitos? ¿Qué tal? ¿Cómo están? Cuéntenos. Hola, hola, ¿qué tal? Yuri Ramírez, gracias por topar la pantallita, muchas gracias. Dios les bendiga siempre, hermano Luchito, bendiciones, nos dice Andrew Records. Muchas gracias, mi gran amigo, siempre está con nosotros en todas las programaciones. Así que están invitados también para este martes 23. Se viene un evento, un gran evento online, ¿no?
1: 18 horas, 41 minutos.
0: Se viene el gran lanzamiento de audio y video del salmista Inspiración Divina. A través de Wauki TV estaremos el día martes, así que entregamos este aviso. Esta noticia para el día martes a través de Wauki TV, la oficial. También se une otros canales digitales para que escuchen un bonito tema, unos bonitos temas que se viene al gran lanzamiento. Junto a él viene también Pacífico Lazo desde la Sultana de los Andes. Se viene Piedra Viva desde Santo Domingo. Se viene también Dúo Voces para Cristo. Se viene también Anaí Pilamunga. Y nos decía que también vienen otros salmistas quienes van a estar en el estudio de Wauki TV para acompañarles en el gran lanzamiento de audio y video del salmista Inspiración Divina. Así que no pierdan, por favor, no pierdan. Acompáñenos a través de las pantallas chicas, en especial de Wauki TV y la oficial. Así que saludos cordiales por acá. Estefanía Guambrita, desde la tierra que nos vio nacer. ¿Qué tal desde las alturas de Gauijón? ¿Cómo está mi tierra? ¿Cómo está mi yacta? ¿Cómo está mi parentela, Gauijón? Ahí está la Estefanía Guambrita. No sé si está en Loma de la Iglesia, Loma de la Escuela, o está por Bode Requieren, así lo llamamos, ¿no? Así que saludos cordiales a la familia Lema, a toda la familia gauijeña, también estén donde estén, si están por Riobamba, Quito, Guayaquil, Estados Unidos. Dios les bendiga, gente linda, colombeña, culteños. Hola, ¿qué tal? Saludos cordiales, hermano Takik, saludos desde Manabí, Puerto Viejo, full sintonía. Abrancito Minta, ¿qué tal? Un fuerte abrazo desde Frío Bamba para Manta. Saludos amigos, hermanos, a la familia Minta, por favor. Entregamos este saludo muy cordial en Puerto Viejo. Muchas gracias por estar con nosotros, así que tome la pantallita. Sintonice a nosotros a través de la oficial 24.9 en Chimborazo. En Facebook estamos en la oficial y en Wauki TV. Y en TikTok estamos en Luisito, la voz de Taji, a esta hora de la tarde y noche.

6:43, amigas y amigos. Por favor, así el día haya sido ajetreado, cansado, de pronto un mal momento, por favor no te detengas con eso. Simplemente pon en las manos del Señor, suéltalo y sé feliz. Ponga esa alegría en tu mente y en tu corazón. Dile: papá, gracias por tenerme con vida y salud, y con ella puedo

Muchas bendiciones, mi hermano Luisito, que Dios Todopoderoso los bendiga, dice Yuri Ramírez, ¿qué tal? Muchas gracias por su mensaje. Muchas gracias por estar con nosotros. Por favor, tope. Tope la pantallita y comparte esta transmisión a través de Facebook. Mande la manito arriba. Y quienes están a través de la señal abierta 94.9, por favor, alce ese volumen de su radio. Y como no saludar también a esa fuerza amarilla en la ciudad bonita de Riobamba. En especial a nuestros vecinos de la Condamine, ¿no? Ellos sintonizan también.

Estén donde estén, vaya donde vaya, que Dios los cuide, Dios los bendiga, en especial a la gente de Puerto Viejo. Estados Unidos, esté con nosotros a esta hora.

0: Hola, ¿qué tal? Buenas noches, hermanos Takik. Saludos desde Cañar. Dios les bendiga. Rutsita Morucho, ¿qué tal? ¿Cómo está la gente hermosa de Cañar? ¿Qué tal? Cuéntenos. Déjenos saber cómo está el ambiente por allá por Cañar. Una hermosa tierra, una tierra arqueológica. Una tierra llena de cultura, llena de mucha sabiduría, Cañar. Así que por ahí está también nuestra gente de Chimborazo. Saludos cordiales para toda esa gente linda, gente forjadora, ¿no? Día a día dan lo mejor, así que saludos. Dios bendiga en todo tiempo y en todo lugar, queridas amigas y amigos.
1: 18 horas, 46 minutos.

0: 18 horas, 47 minutos.
1: Hola, hola, ¿qué tal? ¿Cómo están allá en Ambato? Martita Sisa, ¿qué tal? ¿Cómo está Pilawin? ¿Qué tal? Se une Pilawin a esta hora de la tarde. Muy bien, muchas gracias, gracias hermano, dice Roncito Morucho, ¿qué tal? Saludos así que a toda la familia Morucho en Cañar, quienes están con nosotros a través de TikTok, saludos cordiales también para esa gente linda. De Cañar, Tambo, Azogues, Cuenca, Pueblán, por ahí está la gente que nos escucha, así que saludos cordiales a esta hora de la tarde y noche. Así que escuche por favor este bonito ritmo danzante de

6 de la tarde con 48 minutos, Pai Mari Suma Cuyaita Coreca. De aniversario en nuestra iglesia, amada iglesia, Cordero de Dios, liderada por nuestro pastor Ángel Santos. ¡Qué bendición! Así que saludos cordiales. De aniversario en la iglesia Cordero de Dios, pastor Angelito Santos. Tengo el placer inmenso de conocerlos, de haber saludado, de haber compartido. Así que saludos cordiales al pastor Angelito Santos y también a preciosa iglesia Cordero de Dios en Centro Cañar. Saludos cordiales, toda esta semana están en aniversario, de aniversario. Así que Dios los siga dando mucha sabiduría para que puedan llevar ese ministerio adelante siempre. Saludos desde Río Bamba, corazón de la patria, desde la proclamación Folclor al Aire. Así que por favor comparte esta transmisión, alza el volumen de su radio.

0: Ama Yaquilla Canguichu, por favor. Saludos, siervo, desde Machala nos acompaña Kevin Puma. ¿Qué tal? ¿Cómo está, familia Puma? ¿Cómo estamos? En la capital bananera de Machala, saludos desde Río Pamba, corazón de la patria. Saludos cordiales para todos y todas. Un fuerte abrazo, Kevincito Puma.
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0: No temas ni desmayes, porque Jehová tu Dios estará contigo por donde quiera que tú vayas. Un hermoso versículo de Josué, así que en esta tarde, estén donde estén, amigas y amigos, Wauquis y Pani, siempre adelante. Joselito Aulla, gracias por seguir. Gracias por seguir. Ahí está un botoncito, ¿no? De pasito invitamos, por favor, que vayan a seguir en TikTok. Vayan a seguir en Facebook, en Wauquis TV. Un placer inmenso para todos y todas.
2: 18 horas, 50 minutos. 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Luisito. 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
0: David. Hola, hola, ¿qué tal? ¿Cómo están a través de Wauquis TV? Está con nosotros Angelito David Magi Magi. ¿Cómo está, familia Magi? La familia Magi son oriundos de Cantón Colta, ¿cierto que sí? Saludos cordiales desde Cuenca, austroecuatoriano. ¿Qué tal? Rosalito Aulla, sea bienvenido. Muchas gracias por estar con nosotros. Este es Folclor al Aire.
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0: A ver, ¿cuánto será que estaremos por Cuenca? Una bonita ciudad, un bonito lugar. Hola, ¿qué tal, Juanita? ¿Qué tal? Saludo. Así que si algún rato estamos por Cuenca, daremos un aviso, ¿no? Así que para topar por ahí. Muchas gracias por estar con nosotros, Daniel, saludo. Hola, ¿qué tal, María Elena P? ¿Qué tal? Saludos. A ver, déjenos saber de dónde más nos acompaña. Hoy estamos enlazados. Con Machala, Cuenca, Puerto Viejo, Quito, Pilawin. Está con nosotros Oriente Ecuatoriano.
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0: A través de Folclor al Aire estamos con ustedes, amigas y amigos. Así que siéntase alegre, por favor.
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0: Si estás trabajando, por favor, atento al trabajo, los oídos al Folclor al Aire. Muchas gracias por estar con nosotros, amigas y amigos. Wauquis y Panis, quienes están a través de Wauquis TV, muy buenas noches. Saludamos en todos los rincones de nuestro querido país Ecuador y fuera de ella a través de Wauquis TV. A todos los seguidores de esta hermosa página Wauquis TV. Angelito David, gracias por esa manito arriba. Gracias por compartir esa alegría, ¿no?

0: 18 horas, 53 minutos.
1: Buenas noches, hermano. Un saludo desde Cotopaxi. Oiga, llegó cotopaxeños, ¿ah? ¿Cómo están? ¿Qué tal? ¿Cómo van? Cuéntenos, ¿cómo está Cotopaxi? ¿Cómo están pasando allá en Pujilí, Xiquilí? ¿Dónde más? En La Tacunga. ¿Qué tal, amigas y amigos? ¿Cómo están? Familia Pastuña, ¿cómo están? Saludos allá en Maná. Me acuerdo que por ahí familia Pastuña están en el Maná. Hemos llegado gracias al amor, a la misericordia de Dios por allá. Así que saludos cordiales a la familia Pastuña, mi gran amigo hermano Manuelito, ¿qué tal? Así que con este bonito tema saludamos a esa gente linda en Cotopaxi. Así que topen la pantallita, compartan esta transmisión a través del TikTok, estén con nosotros. Esta es la programación Folclor al Aire. Hola, ¿qué tal? Oscar Lema, ¿qué tal? Saludos cordiales. No sé si es mi vecino, ¿ah? Buenas noches, bendiciones, saludos desde Ambato, nos dice Martita Cisa, ¿qué tal? Se une también a la tierra de flores y frutas para disfrutar con estas bonitas alabanzas. Así que por favor, si tienes chance, a ver, vamos a danzar.

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El fin de semana estuvimos en Santa Rosa compartiendo estos bonitos temas, ¿no? Hola, ¿qué tal, Blanquita Uñay? ¡Ey, amiga, de dónde se asoma, por favor! Comparta la transmisión, tope la pantallita. Así que déjanos saber dónde se encuentra, querida Blanquita. Hola, ¿qué tal? ¿Cómo están? Pumacel, saludos cordiales. Si no me equivoco, es en Cañar. Saludos cordiales a toda la familia Cepeda. Un placer inmenso saludarles desde Folclor al Aire, desde la oficial Wauki TV está con ustedes. Bendiciones, hermano. Buenas noches, nos dice Blanquita Buñay. Por fin aparece la Blanquita. A ver, ponte pilas ahí, Blanquita. Por Riobamba, hermano. Está por Riobamba y no me ha visitado, ¿ah? Así que saludos cordiales a la Blanquita Buñay. Está en Riobamba. Si está por Riobamba, por favor, vaya pegando un caldito de mondongo en la Condamine. Saludos, ¿cuándo por Pilawin? Hermano Luis dice, el 28 estamos en Pilawin. El 28 de este mes estamos en un matrimonio. Estamos con Grupo Taquicmarca en Pilawin. Así que por favor, asomaránse, no se me pierdan, ¿ah?

0: muchas gracias por estar con nosotros. Dice, mañana estoy por su local para que me dé arreglando un Nokia 1100, dice. Ah, por supuesto que sí. Venga, venga, venga, venga, les esperamos. Ese teléfono es 2 gigas. Giga llamada, giga mensaje, ¿sí o qué? Así que saludos, Blanquita, saludos.
1: 18 horas, 57 minutos.
0: ¿Cómo están? ¿Cómo estamos? Saludos, excelente programa, gente linda, pueblos milenarios. Saludos en los restaurantes en la provincia de Guayas. ¿Cómo están, amigos? A través de la oficial. Está con nosotros Lictovisión, canal digital. ¿Qué tal, amigos, colegas? Saludos cordiales allí en Manso, Guayas, en restaurantes pueblos milenarios. Que Dios bendiga para todos y todas. Recuerden que estaremos enlazados el día viernes con Radio Activa, activados desde las 7 de la noche. Por favor, de antemano, mil gracias. Así que saludos cordiales allí en Guayaquil, en Radio Activados. A Jesús Jumla, un fuerte abrazo desde Río Bamba. Sí, hermano, uno llega, se ha malogrado, dice. Así que por favor, saludamos a Jordi Cel en el Centro Comercial Popular La Condamine. Saludamos a nuestros patrocinadores de esta programación folclor al aire. Jordi Cel.

¿Qué tal están esos ánimos? ¿Qué tal esos ánimos, amigos? Saludos, hermanos. Vamos al boli donde Mama Guillina te dice por acá. Amigos, ¿qué tal, deportistas? Por supuesto que sí, también hacemos el boli, así que invítenos más, por favor. Yo saco a mis tres enfermos y listo. Así que nos vemos más rato mañana. Mañana puede ser, ¿no? El boli donde la Mama Guillina. Así que de paso saludamos a la Mama Guillina, ¿no? Esperemos que nos estén escuchando a través de la oficial 94.9. Don Manuel Guillín y su Mama Guillina. Mama Guillina, dije, por si acaso, ¿no?

Claro que sí, Martita Silla dice, sí, bien está, domingo, por si acaso, hermano Luis. Mamá gallina, por poquito dijimos eso, por poquito. Así que saludos cordiales para esa gente linda. Quienes aman el deporte. El deporte es parte de la vida. El deporte te tiene activo. Así que, por favor, vayan a hacer deporte también. No te olvides. A Pila Win, dice. Ah, no, Martita sí, a Pila Win, claro que sí. Cecita dice, no te olvides. Por supuesto que sí, estaremos el día de mañana. Así que, por favor, ya esté calentando desde hoy mismo, ¿no? Así que saludos, saludos, saludos para todos y todas quienes estén con nosotros. Esta es la programación Folclor al Aire. Así que saludamos a todos los deportistas ahí en cancha de Mama Guillina. Saludamos a quién más, a muchos amigos que están por ahí. Saluditos, siervo, desde el Puyo, bendiciones. Vinicio Parco, ¿qué dice, mi estimados hermanos? Los rescatados. Los rescatados están en Puyo. ¿Cómo está? ¿Cómo está esa hermosa tierra, Puyo? La verdad que así me gusta, me encanta de estar en Puyo, su clima, muy, muy bonito Puyo. Y por ahí también está nuestra gente de Chimborazo, radicados en diferentes actividades en Puyo. ¿Cómo está? Entramos al Oriente Ecuatoriano, ¿qué tal? ¿Cómo están, amigos? En Puyo. Déjenos saber cómo está el ambiente, cómo está el ambiente. Pero no te olvides que a pesar de que el día a lo mejor fue ajetreado, pero dile gracias, Señor, por la vida y la salud. Si hoy puedes escucharnos, es porque el Señor te tiene con vida. Incluso podemos estar atravesando por una situación, un reto, un problema, pero es señal de que estamos vivos, ¿ah? ¿Eh? Así que por favor, seamos agradecidos en todo tiempo, como dice su palabra.